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0: 20 horas, 12 minutos.
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0: 20 horas, 18 minutos. 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
1: Si naciste un 31 de agosto, como hoy, pero de 1978, el número uno en la música era Grease, de Frankie Valli. Que lo disfrutes. 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

0: 20 horas, 26 minutos.
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1: 20 horas, 30 minutos.
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0: 20 horas, 43 minutos.
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0: 20 horas, 56 minutos.
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9: Revisamos a continuación las principales noticias registradas en la provincia, región y en el país durante las últimas horas. Les saluda Enrique Oces Quesada. El pronóstico del tiempo para hoy, lunes 31 de agosto, día en que saludamos a Ramón, tendremos en Los Ángeles chubascos con una temperatura máxima de 15 grados. Durante la noche tendremos cielo parcialmente cubierto y la temperatura mínima descenderá hasta los 6 grados. Estas son las informaciones. El cuadro azulgrana se quedó con los 3 puntos luego de superar a Vicente Pérez Rosales en el municipio de Los Ángeles. Las modificaciones realizadas por Alonso Quintero en el entretiempo fueron determinantes para cambiar el rumbo del encuentro. Detectives de la PDI tuvieron a un ciudadano extranjero en Hualpín por infracción a las leyes de armas y drogas, incautando cocaína, un revólver, pistolas y municiones. En su cuenta pública participativa 2026, la Seremi de Medio Ambiente del Biobío destacó avances y proyectó desafíos como la implementación del SBAB, SBAB, la planificación ecológica, la gestión de residuos y la educación ambiental. La Plaza de Penco será escenario este lunes 31 de agosto de la primera Batalla Farmear Aura de la región. Una competencia inspirada en la cultura gamer y las tendencias de redes sociales. Desde junio de 2026, personas de 75 años o más beneficiarias de leyes de reparación, pensiones de gracia o exoneradas políticas pueden solicitar la PGU. En Bío Bío, 1.457 personas podrían acceder al beneficio. Un día como hoy, 31 de agosto pero de 1970, nacimiento de la cantante y compositora estadounidense Debbie Gibson. Alcanzó gran popularidad a finales de los años 80 con canciones como Electric Youth y otros éxitos. Estas y otras informaciones las puedes encontrar en el portal bionoticias.cl. 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
10: 21 horas, 2 minutos.
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0: 21 horas, 9 minutos.
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Que cante la vida es una canción insignia del cantautor chileno Alberto Plaza. Fue estrenada en el año 1985, cuando Plaza representó a Chile con solo 23 años en la competencia internacional del 26º Festival Internacional de la Canción de Viña del Mar, en la que alcanzó el tercer lugar. La canción integró el álbum Que Cante la Vida, que obtuvo el triple disco de platino. Que Cante la Vida es una canción para no olvidar en Radio Violeta.

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1: 21:30.
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0: 21 horas, 43 minutos.
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1: 21 horas, 55 minutos.

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1: Revisamos a continuación las principales noticias registradas en la provincia, región y en el país durante las últimas horas. Les saluda Enrique Oses Quesada. El pronóstico del tiempo para hoy lunes 31 de agosto, día en que saludamos a Ramón, tendremos en Los Ángeles chubascos con una temperatura máxima de 15 grados. Durante la noche tendremos cielo parcialmente cubierto y la temperatura mínima descenderá hasta los 6 grados. Estas son las informaciones. El cuadro azulgrana se quedó con los 3 puntos luego de superar a Vicente Pérez Rosales en el municipio de Los Ángeles. Las modificaciones realizadas por Alonso Quintero en el entretiempo fueron determinantes para cambiar el rumbo del encuentro. Detectives de la PDI tuvieron a un ciudadano extranjero en Hualpín por infracción a las leyes de armas y drogas, incautando cocaína, un revólver, pistolas y municiones. En su cuenta pública participativa 2026, la Seremi de Medio Ambiente del Biobío destacó avances y proyectó desafíos como la implementación del SBAB, SBAB, la planificación ecológica, la gestión de residuos y la educación ambiental. La Plaza de Penco será escenario este lunes 31 de agosto de la primera Batalla Farmear Aura de la región, una competencia inspirada en la cultura gamer y las tendencias de redes sociales. Desde junio de 2026, personas de 75 años o más beneficiarias de leyes de reparación, pensiones de gracia o exoneradas políticas pueden solicitar la PGU. En Bío Bío, 1.457 personas podrían acceder al beneficio. Un día como hoy, 31 de agosto pero de 1970, nacimiento de la cantante y compositora estadounidense Debbie Gibson. Alcanzó gran popularidad a finales de los años 80 con canciones como Electric Youth y otros éxitos. Estas y otras informaciones las puedes encontrar en el portal bionoticias.cl. 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
2: 22 horas, 2 minutos.
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Christopher Morley.

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2: 22 horas, 30 minutos.
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22 horas, 50 minutos. 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

0: 22 horas, 56 minutos.
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1: 23 horas, 2 minutos.
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23 horas, 12 minutos. 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

0: 23 horas, 18 minutos.
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0: Así sonó Milly con Modo Avión, parte del lanzamiento de 2026. Una propuesta que marca el comienzo de una nueva etapa rumbo a su primer disco de larga duración.
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23 horas, 26 minutos. 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
1: 23 horas, 30 minutos.
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1: 23 horas, 49 minutos.

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1: 0 horas, 1 minuto.
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0: 0 horas, 14 minutos.
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2: Robbie Williams se vuelve a Chile este 2026. El cantante Robbie Williams regresará a Chile este 2026 de la mano de su nuevo álbum Britpop. El músico británico, que ha conseguido el número uno en Reino Unido con su último lanzamiento, se presentará el 27 de septiembre en el Estadio Bicentenario de la Florida. Este espectáculo marcará su cuarta visita al país. La primera fue en 2004. Dos años más tarde, regresó para ofrecer un concierto en el Estadio Nacional. Robbie Williams en Chile, 27 de septiembre en el Estadio Bicentenario de la Florida. Las entradas estarán disponibles a través de Ticketmaster. 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

0: Mes de la Solidaridad. Solo en emergencia, en el Mes de la Solidaridad, Daniela Sánchez, jefa social del Hogar de Cristo en Biobío, plantea una pregunta. ¿Solo somos solidarios cuando ocurre una emergencia? Chile ha demostrado una gran capacidad de reacción frente a temporales y situaciones de emergencia. Este invierno, Hogar de Cristo atendió a 1.226 personas en hospederías y rutas calle, además de habilitar 90 nuevos cupos durante el temporal. Sin embargo, la autora advierte que la pobreza, la soledad y la vulnerabilidad no desaparecen cuando termina la lluvia. Según la Cartografía Social de Chile 2025, más del 55% de las comunas analizadas presenta alta vulnerabilidad estructural o inseguridad territorial. Y aunque existen más de 475.000 organizaciones de la sociedad civil, solo el 8% de las personas dice confiar habitualmente en los demás. El desafío, entonces, es transformar la solidaridad de emergencia en confianza y comunidad permanente. Porque una sociedad verdaderamente solidaria no debería necesitar un temporal para acordarse del otro. La solidaridad también debe estar presente cuando deja de llover y aparentemente no pasa nada.
1: 0:43. 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
2: 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Moliendo Café, Lucho Gatica. Que lo disfrutes, es nuestro regalo de cumpleaños.

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1: 0 horas, 49 minutos.

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1: Una de la madrugada, un minuto.
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0: Una de la madrugada, 20 minutos.
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1: Una de la madrugada, 30 minutos.
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0: Una de la madrugada, 43 minutos.
1: La ranita del Pehuenche, un pequeño anfibio endémico de los ambientes altoandinos del Maule y en peligro crítico de extinción, vuelve a generar preocupación por las amenazas asociadas al proyecto de transmisión eléctrica Los Cóndores Río Diamante. A la campaña internacional para protegerla se sumó el actor Leonardo DiCaprio, pero esta especie no solo cumple un importante rol en el equilibrio de los ecosistemas. Sus renacuajos controlan algas y vegetación, mientras los ejemplares adultos se alimentan de invertebrados y también forman parte de la cadena alimentaria. El académico de la Universidad Católica de la Santísima Concepción, Carlos Zamora, advierte que su desaparición podría provocar efectos difíciles de predecir y alterar el equilibrio ecológico. Además, su capacidad para sobrevivir en condiciones extremas con bajas temperaturas y nieve podría entregar información valiosa para la ciencia y la biotecnología. Proteger a la ranita del Pehuenche, señala el especialista, también significa conservar un patrimonio natural cuyo potencial científico todavía desconocemos.
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1: Atención Biobío. San Pedro de la Paz vuelve a brillar en el deporte internacional. La comuna fue confirmada como sede oficial de la World Triathlon Cup 2026, evento que se realizará el 1 de noviembre y que reunirá a destacados atletas de distintos países en una de las competencias más exigentes del calendario mundial. El alcalde Juan Pablo Spoerer destacó que esta noticia no solo posiciona a la ciudad en el círculo deportivo global, sino que también impulsa el turismo, el comercio local y el orgullo de la comunidad. San Pedro de la Paz, capital del deporte al aire libre.
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1: 2 de la madrugada.
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0: 2 de la madrugada, 7 minutos.
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0: 2 de la madrugada, 20 minutos.
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0: 2 de la madrugada, 25 minutos.
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5: 2 de la madrugada, 30 minutos.
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0: Cernac busca compensaciones para clientes afectados por falla de Banco Ripley. El Cernac inició un procedimiento voluntario colectivo con Banco Ripley, luego de una falla operativa ocurrida el pasado 4 de mayo que provocó descuentos automáticos y saldos negativos en cuentas corrientes y vistas. El problema impidió temporalmente que los clientes accedieran a sus fondos y que pudieran cumplir con compromisos financieros, como el pago de dividendos, colegiaturas y cuentas de servicios. Banco Ripley reconoció la situación y solicitó al Cernac iniciar este procedimiento extrajudicial, cuyo objetivo es alcanzar una propuesta de compensación para todas las personas afectadas. El Cernac aclaró que los montos de dinero finalmente fueron restituidos y que no existió una pérdida patrimonial. Sin embargo, reconoció que hubo una afectación por la imposibilidad de disponer de los fondos y cumplir oportunamente con determinadas obligaciones. El procedimiento tendrá inicialmente un plazo de 3 meses, ampliable hasta 6. Si no se alcanza un acuerdo, el Cernac advirtió que podría adoptar otras acciones para proteger los derechos de los consumidores.
1: 2:00 a.m, 43 minutos.
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Hola, ¿qué tal, amigos de RadioVioleta.cl? Bienvenidos a este espacio donde viajamos en el tiempo a través de los acordes y las grandes historias de la música. Hoy es 31 de agosto y el calendario nos regala un puñado de recuerdos sonoros verdaderamente inolvidables, con grandes leyendas que nacieron un día como hoy y canciones que marcaron un hito en el mundo entero. Preparen los audífonos y suban el volumen, porque comenzamos de inmediato a repasar las efemérides musicales aquí en RadioVioleta.cl. En 1948 nace el fundador de Scorpions. Nace en Alemania Rudolf Schenker, guitarrista rítmico, principal compositor y miembro fundador de la mítica banda de hard rock Scorpions. Él ha sido el motor incombustible detrás de los riffs y las baladas más grandes de la agrupación alemana a lo largo de las décadas. En 1963, hito histórico en las listas británicas, el cuarteto de Liverpool, los Beatles, alcanza el puesto número uno en las listas del Reino Unido con su sencillo She Loves You. El tema se convirtió rápidamente en el más vendido de todo el año 1963 en su país natal, desatando por completo la Beatlemania.

Un 31 de agosto de 1970, nacimiento de un ícono del pop adolescente de los 80, nace en Nueva York la cantautora estadounidense Debbie Gibson. En la segunda mitad de la década de los 80 se convirtió en un fenómeno juvenil masivo, logrando el récord de ser la persona más joven en escribir, producir e interpretar un sencillo número uno en la lista Billboard.

En 1976, George Harrison es hallado culpable de plagio inconsciente, un polémico fallo judicial en la historia del rock. Un juez federal de Estados Unidos dictamina que Les Beatles, George Harrison, cometió plagio inconsciente con su mega éxito, My Sweet Lord. La corte determinó que la melodía imitaba demasiado de cerca el tema He's So Fine, de 1963 del grupo femenino The Chiffons.

1997 fallece la princesa Diana y la música le rinde tributo. Impacto mundial que transformó un clásico musical. Tras el trágico fallecimiento de Diana de Gales en París, su amigo cercano, el músico británico Elton John, decide reescribir junto al letrista Bernie Taupin la clásica canción Candle in the Wind. Esta nueva versión se convertiría semana después en el segundo sencillo físico.

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1: 2 de la madrugada, 50 minutos.

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1: 3 de la madrugada, 4 minutos.
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2: 3 de la madrugada, 30 minutos.
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Investigadores buscan desarrollar árboles mejor adaptados al cambio climático. Un equipo de científicos de las universidades de Talca, Concepción y Chile desarrolla una investigación para identificar cómo especies forestales como el eucalipto y el pino radiata enfrentan condiciones cada vez más exigentes producto del cambio climático. El estudio analiza la respuesta de los árboles frente a periodos prolongados de sequía y al aumento de la intensidad de los vientos, combinando experimentos de laboratorio con evaluaciones realizadas directamente en terrenos forestales. Los investigadores han identificado genes y procesos biológicos asociados a una mayor tolerancia frente a estos factores, lo que permitiría detectar desde etapas tempranas qué árboles tienen mejores capacidades de adaptación. El objetivo es desarrollar herramientas de selección asistida por marcadores que permitan elegir árboles con mayor potencial de supervivencia, crecimiento y calidad antes de que lleguen a la edad adulta. Los resultados podrían beneficiar tanto a grandes empresas forestales como a pequeños propietarios, facilitando el establecimiento de plantaciones más resistentes frente a las nuevas condiciones climáticas. La investigación busca así anticiparse a los efectos del cambio climático y contribuir al desarrollo de bosques más adaptados y productivos para el futuro.

0: 3 de la madrugada, 45 minutos.
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1: 4 de la madrugada.
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0: 4 de la madrugada, 9 minutos.
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2: Candle in the Wind, Elton John.

0: 4 de la madrugada, 13 minutos.
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0: Si hoy estás de cumpleaños, queremos saludarte y desearte que tengas un muy buen día. Y nuestro regalo es musical. Queremos presentarte la canción que fue número uno un día como hoy, el día que tú naciste.
1: Si naciste un 1 de septiembre como hoy, pero de 1961, el número uno en la música era Gooden Heart de Joy Dahl. Que lo disfrutes. Es nuestro regalo de cumpleaños.

0: ¡Felicidades! 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
1: 4 de la madrugada, 20 minutos.

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1: 4 de la madrugada, 30 minutos.
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0: ¿Hongos en el hogar? ¿Cuándo pueden convertirse en un riesgo para la salud? La presencia de hongos en las viviendas es habitual, pero el exceso de humedad, bajas temperaturas, poca ventilación y escasa luz natural puede favorecer su proliferación. Según el decano de Medicina de la Universidad Católica de la Santísima Concepción, Patricio Manzárraga, las personas sanas generalmente no deberían presentar mayores complicaciones. Sin embargo, existe mayor riesgo para personas inmunodeprimidas, adultos mayores, recién nacidos prematuros y quienes padecen enfermedades crónicas como diabetes o tuberculosis. La exposición puede asociarse principalmente a problemas respiratorios, además de sinusitis de origen fúngico u otitis externa, aunque las infecciones graves son poco frecuentes en personas sanas en Chile. Lo mejor en estos casos es ventilar los espacios, controlar la humedad y permitir el ingreso de luz natural. Y si una persona con factores de riesgo presenta síntomas respiratorios persistentes u otras molestias, debe consultar a un profesional de salud.
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0: 4 de la madrugada, 49 minutos.
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0: 4 de la madrugada, 55 minutos.
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1: 5 de la madrugada.
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En Violeta Chilensis presentamos la canción más conocida de José Alfredo Fuentes, Te Perdí, que escribió en 1966 y que es una canción para no olvidar.

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1: 5 de la madrugada, 31 minutos.
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0: Investigadores buscan desarrollar árboles mejor adaptados al cambio climático. Un equipo de científicos de las universidades de Talca, Concepción y Chile desarrolla una investigación para identificar cómo especies forestales como el eucalipto y el pino radiata enfrentan condiciones cada vez más exigentes producto del cambio climático. El estudio analiza la respuesta de los árboles frente a periodos prolongados de sequía y al aumento de la intensidad de los vientos, combinando experimentos de laboratorio con evaluaciones realizadas directamente en terrenos forestales. Los investigadores han identificado genes y procesos biológicos asociados a una mayor tolerancia frente a estos factores, lo que permitiría detectar desde etapas tempranas qué árboles tienen mejores capacidades de adaptación. El objetivo es desarrollar herramientas de selección asistida por marcadores que permitan elegir árboles con mayor potencial de supervivencia, crecimiento y calidad antes de que lleguen a la edad adulta. Los resultados podrían beneficiar tanto a grandes empresas forestales como a pequeños propietarios, facilitando el establecimiento de plantaciones más resistentes frente a las nuevas condiciones climáticas. La investigación busca así anticiparse a los efectos del cambio climático y contribuir al desarrollo de bosques más adaptados y productivos para el futuro.
1: 5 de la madrugada, 43 minutos.
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0: 5 de la madrugada, 50 minutos.
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2: 6:00 a.m.
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1: Póngale, compadre Juan Hernández. ¡Ale! 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
2: Oiga, compañero, dediquémosela a la Marina Morales, la gran bailarina del 3x721, ¿podría?

0: 6 de la mañana, 8 minutos.
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0: 6 de la mañana, 12 minutos.
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En radiovioleta.cl, una frase para no olvidar. Inteligencia. Eso es lo que el hombre busca en la mujer cuando ya se ha cerciorado de que tiene todo lo demás. Antonio Lamarro.

0: Buenas noches, señor. ¿Qué andan haciendo?
1: Tomo medida. ¿Me permite?
0: ¿Qué? ¿Va a comprar la calle o la Ender Parmech?
1: Ni lo una ni lo otro. La voy a ensanchar.
0: ¡Ojo! ¿Ah, sí? ¿Y para qué la va a ensanchar?
1: Porque adolece de una angostura.
0: ¡Angostura! ¡Nos fregamos! ¿Y con qué autorización?
1: Con la debida autorización de la ilustre municipalidad. Le ruego despejar porque entorpece. Permiso. Prosiga, Fuensalida.
0: ¡Cállese, Fuensalida! ¿Y quién es usted para venirnos a ensanchar la calle?
1: ¿Quién soy?
2: ¡Él es el urbanista Valenzuela!
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0: 6 de la mañana, 19 minutos.
1: ¡Viva Cristo Rey!

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1: 6:31.
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0: 6 de la mañana, 50 minutos.
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5: 7 de la mañana.
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6: Revisamos a continuación las principales noticias registradas en la provincia, región y en el país durante las últimas horas. Les saluda Enrique Oses Quesada. El pronóstico del tiempo para hoy martes 1 de septiembre, día en que saludamos a Arturo. Tendremos en Los Ángeles cielo prácticamente cubierto, con una temperatura máxima de 18 grados. Durante la noche tendremos chubascos y la temperatura mínima descenderá hasta los 9 grados. Estas son las informaciones. PDI detiene a dos hombres acusados de robar con intimidación una botillería en Cañete. Cerca de 35 estudiantes de mecánica industrial fabrican bancas y basureros para el barrio, las Quintas de Nacimiento, respondiendo a necesidades planteadas por la comunidad. Fosis invertirá más de 1.095 millones en 2026 para apoyar a 920 emprendedores del Biobío con capacitación, asesorías, acompañamiento y financiamiento. Cercotec abrió la convocatoria Capital Semilla Modo Empleo, que contempla 59 subsidios de 3 millones para nuevos negocios en Biobío y fomenta el empleo formal. Autoridades y servicios públicos reforzaron los controles en la provincia de Biobío para prevenir el abigeato y fiscalizar el transporte, trazabilidad y comercialización de animales y productos cárnicos durante fiestas patrias. Un día como hoy, 1 de septiembre, pero de 1946, nace Barry Gibb, integrante de los Bee Gees y uno de los compositores y productores más influyentes de la música popular. Estas y otras informaciones las puedes encontrar en el portal bionoticias.cl.

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1: 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Súbele el volumen.

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2: 7 de la mañana, 19 minutos.

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1: 7 de la mañana, 30 minutos.
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0: 7 de la mañana, 38 minutos.
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0: Revisamos a continuación las principales noticias registradas en la provincia, región y en el país durante las últimas horas. Les saluda Enrique Oses Quesada. El pronóstico del tiempo para hoy martes 1 de septiembre, día en que saludamos a Arturo, tendremos en Los Ángeles cielo prácticamente cubierto con una temperatura máxima de 18 grados. Durante la noche tendremos chubascos y la temperatura mínima descenderá hasta los 9 grados. Estas son las informaciones. PDI detiene a dos hombres acusados de robar con intimidación una botillería en Cañete. Cerca de 35 estudiantes de mecánica industrial fabrican bancas y basureros para el barrio Las Quintas de Nacimiento, respondiendo a necesidades planteadas por la comunidad. Fosis invertirá más de 1.095 millones en 2026 para apoyar a 920 emprendedores del Biobío con capacitación, asesorías, acompañamiento y financiamiento. Cercotec abrió la convocatoria Capital Semilla Modo Empleo, que contempla 59 subsidios de 3 millones para nuevos negocios en Biobío y fomenta el empleo formal. Autoridades y servicios públicos reforzaron los controles en la provincia de Biobío para prevenir el abigeato y fiscalizar el transporte, trazabilidad y comercialización de animales y productos cárnicos durante fiestas patrias. Un día como hoy, 1 de septiembre, pero de 1946, nace Barry Gibb, integrante de los Bee Gees y uno de los compositores y productores más influyentes de la música popular. Estas y otras informaciones las puedes encontrar en el portal bionoticias.cl. 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
1: 8:02.
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1: Javiera Mena llega a Movistar Arena. La cantante interpretará en forma íntegra el disco debut de su carrera, en su primera vez en el escenario del Parque O'Higgins. La cita será el 9 de diciembre en el Movistar Arena y tiene entradas a la venta a través de Punto Ticket.

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2: 8:30.
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1: Si naciste un 1 de septiembre como hoy, pero de 1960, esta era la canción más escuchada en este día. Moliendo Café, Lucho Gatica. Que lo disfrutes, es nuestro regalo de cumpleaños.

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1: 8:49.
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0: Revisamos a continuación las principales noticias registradas en la provincia, región y en el país durante las últimas horas. Les saluda Enrique Oses Quesada. El pronóstico del tiempo para hoy martes 1 de septiembre, día en que saludamos a Arturo. Tendremos en Los Ángeles cielo prácticamente cubierto, con una temperatura máxima de 18 grados. Durante la noche tendremos chubascos y la temperatura mínima descenderá hasta los 9 grados. Estas son las informaciones. PDI detiene a dos hombres acusados de robar con intimidación una botillería en Cañete. Cerca de 35 estudiantes de mecánica industrial fabrican bancas y basureros para el barrio, las Quintas de Nacimiento, respondiendo a necesidades planteadas por la comunidad. Fosis invertirá más de 1.095 millones en 2026 para apoyar a 920 emprendedores del Biobío con capacitación, asesorías, acompañamiento y financiamiento. Cercotec abrió la convocatoria Capital Semilla Modo Empleo, que contempla 59 subsidios de 3 millones para nuevos negocios en Biobío y fomenta el empleo formal. Autoridades y servicio público reforzaron los controles en la provincia de Biobío para prevenir el abigeato y fiscalizar el transporte, trazabilidad y comercialización de animales y productos cárnicos durante fiestas patrias. Un día como hoy, 1 de septiembre, pero de 1946, nace Barry Gibb, integrante de los Bee Gees y uno de los compositores y productores más influyentes de la música popular. Estas y otras informaciones las puedes encontrar en el portal bionoticias.cl. 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
1: 9:03.
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0: 9:07.
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0: 9:14.
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1: 9:32.
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0: Cernac busca compensaciones para clientes afectados por falla de Banco Ripley. El Cernac inició un procedimiento voluntario colectivo con Banco Ripley, luego de una falla operativa ocurrida el pasado 4 de mayo que provocó descuentos automáticos y saldos negativos en cuentas corrientes y vistas. El problema impidió temporalmente que los clientes accedieran a sus fondos y que pudieran cumplir con compromisos financieros, como el pago de dividendos, colegiaturas y cuentas de servicios. Banco Ripley reconoció la situación y solicitó al Cernac iniciar este procedimiento extrajudicial, cuyo objetivo es alcanzar una propuesta de compensación para todas las personas afectadas. El Cernac aclaró que los montos de dinero finalmente fueron restituidos y que no existió una pérdida patrimonial. Sin embargo, reconoció que hubo una afectación por la imposibilidad de disponer de los fondos y cumplir oportunamente con determinadas obligaciones. El procedimiento tendrá inicialmente un plazo de 3 meses, ampliable hasta 6. Si no se alcanza un acuerdo, el Cernac advirtió que podría adoptar otras acciones para proteger los derechos de los consumidores.
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2: 9 horas, 43 minutos.

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1: Atención Biobío. San Pedro de la Paz vuelve a brillar en el deporte internacional. La comuna fue confirmada como sede oficial de la World Triathlon Cup 2026, evento que se realizará el 1 de noviembre y que reunirá a destacados atletas de distintos países en una de las competencias más exigentes del calendario mundial. El alcalde Juan Pablo Spoerer destacó que esta noticia no solo posiciona a la ciudad en el círculo deportivo global, sino que también impulsa el turismo, el comercio local y el orgullo de la comunidad. San Pedro de la Paz, capital del deporte al aire libre.
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0: 9:56.
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0: Revisamos a continuación las principales noticias registradas en la provincia, región y en el país durante las últimas horas. Les saluda Enrique Oses Quesada. El pronóstico del tiempo para hoy martes 1 de septiembre, día en que saludamos a Arturo. Tendremos en Los Ángeles cielo prácticamente cubierto, con una temperatura máxima de 18 grados. Durante la noche tendremos chubascos y la temperatura mínima descenderá hasta los 9 grados. Estas son las informaciones. PDI detiene a dos hombres acusados de robar con intimidación una botillería en Cañete. Cerca de 35 estudiantes de mecánica industrial fabrican bancas y basureros para el barrio, las Quintas de Nacimiento, respondiendo a necesidades planteadas por la comunidad. Fosis invertirá más de 1.095 millones en 2026 para apoyar a 920 emprendedores del Biobío con capacitación, asesorías, acompañamiento y financiamiento. Cercotec abrió la convocatoria Capital Semilla Modo Empleo, que contempla 59 subsidios de 3 millones para nuevos negocios en Biobío y fomenta el empleo formal. Autoridades y servicios públicos reforzaron los controles en la provincia de Biobío para prevenir el abigeato y fiscalizar el transporte, trazabilidad y comercialización de animales y productos cárnicos durante fiestas patrias. Un día como hoy, 1 de septiembre, pero de 1946, nace Barry Gibb, integrante de los Bee Gees y uno de los compositores y productores más influyentes de la música popular. Estas y otras informaciones las puedes encontrar en el portal bionoticias.cl. 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
1: 10 de la mañana, 3 minutos.
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0: 10 de la mañana, 9 minutos.
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2: 10 de la mañana, 30 minutos.
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0: Investigadores buscan desarrollar árboles mejor adaptados al cambio climático. Un equipo de científicos de las universidades de Talca, Concepción y Chile desarrolla una investigación para identificar cómo especies forestales como el eucalipto y el pino radiata enfrentan condiciones cada vez más exigentes producto del cambio climático. El estudio analiza la respuesta de los árboles frente a periodos prolongados de sequía y al aumento de la intensidad de los vientos, combinando experimentos de laboratorio con evaluaciones realizadas directamente en terrenos forestales. Los investigadores han identificado genes y procesos biológicos asociados a una mayor tolerancia frente a estos factores, lo que permitiría detectar desde etapas tempranas qué árboles tienen mejores capacidades de adaptación. El objetivo es desarrollar herramientas de selección asistida por marcadores que permitan elegir árboles con mayor potencial de supervivencia, crecimiento y calidad antes de que lleguen a la edad adulta. Los resultados podrían beneficiar tanto a grandes empresas forestales como a pequeños propietarios, facilitando el establecimiento de plantaciones más resistentes frente a las nuevas condiciones climáticas. La investigación busca así anticiparse a los efectos del cambio climático y contribuir al desarrollo de bosques más adaptados y productivos para el futuro.
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¿qué tal amigos de RadioVioleta.cl? Qué gusto saludarlos al iniciar un nuevo mes. Hoy es 1 de septiembre y en este rincón de la radio te damos la bienvenida a la primavera musical, repasando los hitos, nacimientos y canciones que cambiaron la historia de la música un día como hoy. Acomódense, suban la sintonía y déjense llevar por el viaje del recuerdo. Comenzamos de inmediato con las efemérides musicales aquí en RadioVioleta.cl. 1946, natalicio de la legendaria voz principal de los Bee Gees, nace en la isla de Man el cantante, compositor y productor británico Barry Gibb. Junto a sus hermanos formó el icónico trío Bee Gees. Poseedor de uno de los falsetes más famosos del pop y la música disco, logró colocar múltiples sencillos en lo más alto del planeta.

Un 1 de septiembre de 1978, se casan Gloria y Emilio Estefan, boda de una de las parejas más poderosas de la música latina. Justo en el cumpleaños número 21 de ella, los integrantes de la agrupación estadounidense Miami Sound Machine, Gloria Fajardo y Emilio Estefan, contraen matrimonio. Juntos liderarían el estallido del pop latino a nivel global en las décadas de los 80 y 90.

En 1981, Holland Oates lanzan el álbum Private Eyes, publicación de un clásico del pop de los 80. El dúo estadounidense integrado por Daryl Hall y John Oates lanza al mercado su décimo álbum de estudio, titulado Private Eyes. El material catapultó sus carreras y dio paso a sencillos que dominaron rápidamente las listas radiales de todo el mundo.

1995, se inaugura el Museo del Salón de la Fama del Rock and Roll. Apertura del gran santuario de la historia musical. Abre formalmente sus puertas al público el edificio diseñado por el arquitecto Ian Pye para el Salón de la Fama del Rock and Roll en Cleveland, Ohio. Desde entonces, este lugar resguarda los instrumentos, trajes y tesoros más sagrados de las grandes figuras de la música contemporánea.

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1: 11 de la mañana.
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0: 11 de la mañana, 14 minutos.
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0: Adiós, hijito.
1: Once de la mañana, 18 minutos.
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2: 11 de la mañana, 30 minutos.
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0: 11 de la mañana, 44 minutos.
1: La cardio-oncología busca proteger el corazón de las personas que reciben tratamiento contra el cáncer, ya que algunas terapias pueden generar efectos cardiovasculares durante el tratamiento o incluso años después. Primero, algunos medicamentos contra el cáncer pueden provocar insuficiencia cardíaca, arritmias o enfermedad coronaria. Segundo, la radioterapia aplicada en el tórax también puede afectar estructuras del corazón, aunque las técnicas actuales permiten reducir estos riesgos. Tercero, el riesgo no es igual para todos. La edad, el tabaquismo, el sedentarismo y los antecedentes cardiovasculares pueden aumentar la posibilidad de complicaciones. Cuarto, los controles periódicos, que pueden incluir electrocardiogramas, ecocardiogramas y análisis de biomarcadores, permiten detectar alteraciones antes de que aparezcan síntomas. Y quinto, cuidar el corazón también es parte de la recuperación. La actividad física, una alimentación saludable, el control de factores de riesgo y, cuando corresponde, la rehabilitación cardíaca es fundamental. La recomendación es mantener un seguimiento personalizado y coordinado entre los equipos de oncología y cardiología. El objetivo no es solo tratar el cáncer, sino también proteger la salud y calidad de vida del paciente durante y después del tratamiento.
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0: 11 de la mañana, 50 minutos.
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2: Buenas noches, ladies and gentlemen.

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1: 12 horas, un minuto.
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1: Si naciste un 1 de septiembre, como hoy, pero de 1961, el número uno en la música era Gooden Heart de Joy Dahl. Que lo disfrutes. Es nuestro regalo de cumpleaños.

0: ¡Felicidades! 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
1: 12 horas, 20 minutos.
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0: 12 horas, 25 minutos.
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1: 12 horas, 30 minutos.
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En Chile, casi nadie considera aceptable conducir sobre el límite de alcohol, pero una parte importante de los conductores reconoce haberlo hecho. Según un informe internacional de IAR, elaborado con datos de un estudio y la encuesta ESRA 3, solo un 3% de los chilenos considera socialmente aceptable manejar sobre el límite legal de alcohol. Sin embargo, un 15% reconoce haber conducido en los últimos 30 días cuando podría haber estado por encima de ese límite. Sin embargo, un 15% reconoce haber conducido en los últimos 30 días cuando podría haber estado por encima de ese límite. Es decir, existe una importante diferencia entre lo que la sociedad rechaza y lo que algunas personas efectivamente hacen. La buena noticia es que la mortalidad vial atribuible al alcohol disminuyó un 13% en Chile entre 2010 y 2024, pensando en 0,8 a 0,7 muertes por cada 100.000 habitantes. El informe advierte que aún queda trabajo por hacer y plantea la necesidad de fortalecer la fiscalización, la educación y la prevención, especialmente entre los grupos de mayor riesgo. El desafío, concluye el reporte, es lograr que lo que las personas piensan también se refleje en su comportamiento al volante.

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1: 12 horas, 49 minutos.

0: 12 horas, 55 minutos.
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1: 13 horas, 2 minutos.
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0: 13 horas, 7 minutos.
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0: 13 horas, 19 minutos.
1: 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Ha sido mi experiencia que gente que no tiene vicios tiene muy pocas virtudes. Abraham Lincoln.

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5: 13 horas, 30 minutos.
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0: 13:39.
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1: 14 horas.
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Un beso y una flor es una canción compuesta por José Luis Armenteros y Pablo Herrero en 1972. Se trata de uno de los éxitos más importantes en la carrera del cantante valenciano Nino Bravo, dando título a un sencillo y un álbum que generaron miles de ventas a principios de los años 70. El videoclip de la canción fue grabado por Nino Bravo en Mallorca, tratándose del único video en color conservado del artista. Un beso y una flor es una canción para no olvidar en radiovioleta.cl.

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1: 14 horas, 33 minutos.
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Las cerca de 6.000 calorías que consumiría diariamente Erling Haaland han sorprendido al mundo del fútbol. Pero detrás de esta dieta existe una planificación nutricional pensada para el alto rendimiento. La nutricionista Constanza Urizar, de la Universidad de las Américas, explica que el delantero noruego, debido a su gran masa muscular, sus 1,95 metros de estatura, la intensidad de sus entrenamientos y la frecuencia de los partidos, tiene un gasto energético muy superior al de una persona común. Su alimentación incluye carnes, pescados, huevos y también vísceras como hígado y corazón, alimentos ricos en proteínas y hierro. Sin embargo, la especialista advierte sobre el consumo de leche cruda, ya que no existen beneficios comprobados frente a la leche pasteurizada y sí puede presentar riesgos sanitarios. El principal mensaje, según la experta, es no copiar la cantidad de alimentos de un deportista profesional, sino rescatar la calidad de su alimentación, preferir productos naturales, reducir los ultraprocesados y consumir alimentos locales y de temporada. Además, nutrición, descanso y recuperación son claves para el rendimiento de un atleta de élite.

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1: 14 horas, 55 minutos.

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1: 15 horas, un minuto.
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0: 15 horas, 25 minutos.
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1: 15 horas, 30 minutos.
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1: 16 horas.
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1: Marco Antonio Solís suma otro show en Santiago. El ya legendario cantante mexicano Marco Antonio Solís agotó las entradas para su show del 3 de noviembre en el Movistar Arena y anunció una segunda fecha en el mismo recinto del Parque O'Higgins. Las entradas se pueden adquirir en punto ticket desde los 34.800 y hasta los 232.000 pesos. Gratitud 2026, 3 y 4 de noviembre en el Movistar Arena.

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1: 16 horas, 30 minutos.
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La Red Chilena contra la Violencia hacia las Mujeres lanzó la vigésima versión de su campaña Cuidado, el machismo mata, iniciativa que cumple 2 décadas visibilizando las distintas formas de violencia contra mujeres y niñas. La campaña, que comenzó a circular en las calles en 2007, volverá este 2026 con el mismo mensaje central. Debido a la persistencia de la violencia contra las mujeres y a la necesidad de impulsar una transformación cultural para avanzar hacia una vida libre de violencia. Durante estos 20 años se han difundido más de 100 mensajes sobre violencia sexual, femicidio, violencia simbólica, brechas salariales y estereotipos, entre otras expresiones del machismo. Este año se presentarán 7 nuevos afiches y se realizarán actividades en distintos territorios del país. Además, los lanzamientos incluirán un memorial con más de 1.300 casos de mujeres víctimas de violencia femicida registrados desde 2001. La campaña también contempla un nuevo dossier con datos sobre la violencia contra mujeres en Chile durante 2025 y 2026.

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1: Si naciste un 1 de septiembre como hoy, pero de 1960, esta era la canción más escuchada en este día. Moliendo Café, Lucho Gatica. Que lo disfrutes, es nuestro regalo de cumpleaños.

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1: 16 horas, 50 minutos.
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0: 16 horas, 57 minutos.
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1: 17 horas.
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0: 17 horas, 19 minutos.
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7: 17 horas, 30 minutos.
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¿qué tal amigos de RadioVioleta.cl? Qué gusto saludarlos al iniciar un nuevo mes. Hoy es 1 de septiembre y en este rincón de la radio te damos la bienvenida a la primavera musical, repasando los hitos, nacimientos y canciones que cambiaron la historia de la música un día como hoy. Acomódense, suban la sintonía y déjense llevar por el viaje del recuerdo. Comenzamos de inmediato con las efemérides musicales aquí en RadioVioleta.cl. 1946, natalicio de la legendaria voz principal de los Bee Gees, nace en la isla de Man el cantante, compositor y productor británico Barry Gibb. Junto a sus hermanos formó el icónico trío Bee Gees. Poseedor de uno de los falsetes más famosos del pop y la música disco, logró colocar múltiples sencillos en lo más alto del planeta.

1 de septiembre de 1978 se casan Gloria y Emilio Estefan, boda de una de las parejas más poderosas de la música latina. Justo en el cumpleaños número 21 de ella, los integrantes de la agrupación estadounidense Miami Sound Machine, Gloria Fajardo y Emilio Estefan, contraen matrimonio. Juntos liderarían el estallido del pop latino a nivel global en las décadas de los 80 y 90.

1981, Holland Oates lanzan el álbum Private Eyes, publicación de un clásico del pop de los 80. El dúo estadounidense integrado por Daryl Hall y John Oates lanza al mercado su décimo álbum de estudio, titulado Private Eyes. El material catapultó sus carreras y dio paso a sencillos que dominaron rápidamente las listas radiales de todo el mundo.

1995, se inaugura el Museo del Salón de la Fama del Rock and Roll. Apertura del gran santuario de la historia musical. Abre formalmente sus puertas al público el edificio diseñado por el arquitecto Ian Pye para el Salón de la Fama del Rock and Roll en Cleveland, Ohio. Desde entonces, este lugar resguarda los instrumentos, trajes y tesoros más sagrados de las grandes figuras de la música contemporánea.

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Quellón se prepara para vivir una gran fiesta deportiva internacional. La Laguna Avendaño será sede del Campeonato Sudamericano de Canotaje y Paracanotaje del 6 al 8 de noviembre, con la participación de 400 deportistas de 10 países. Las competencias incluirán pruebas de 200, 500 y 1000 metros, además de un completo programa con desfile náutico, ceremonia inaugural, espectáculos y fan fest. Un evento gratuito, familiar e inclusivo, que proyectará a Quillón y la región de Ñuble ante Chile y el mundo. Quillón, deporte, turismo y naturaleza en una gran cita sudamericana. 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

0: 17 horas, 56 minutos.
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1: 18 horas.
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0: 18 horas, 13 minutos.
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1: 18 horas, 30 minutos.
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1: 19 horas.
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1: 19 horas, 30 minutos.
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Y es que aún te quiero, sí, te quiero, te quiero. 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Recuerdo nuestro lenguaje hecho de caricias y susurros.

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Hola, ¿qué tal amigos de RadioVioleta.cl? Qué gusto saludarlos al iniciar un nuevo mes. Hoy es 1 de septiembre y en este rincón de la radio te damos la bienvenida a la primavera musical, repasando los hitos, nacimientos y canciones que cambiaron la historia de la música un día como hoy. Acomódense, suban la sintonía y déjense llevar por el viaje del recuerdo. Comenzamos de inmediato con las efemérides musicales aquí en RadioVioleta.cl. 1946, natalicio de la legendaria voz principal de los Bee Gees, nace en la isla de Man el cantante, compositor y productor británico Barry Gibb. Junto a sus hermanos formó el icónico trío Bee Gees. Poseedor de uno de los falsetes más famosos del pop y la música disco, logró colocar múltiples sencillos en lo más alto del planeta.

1 de septiembre de 1978, se casan Gloria y Emilio Estefan, boda de una de las parejas más poderosas de la música latina. Justo en el cumpleaños número 21 de ella, los integrantes de la agrupación estadounidense Miami Sound Machine, Gloria Fajardo y Emilio Estefan, contraen matrimonio. Juntos liderarían el estallido del pop latino a nivel global en las décadas de los 80 y 90.

En 1981, Holland Oates lanzan el álbum Private Eyes, publicación de un clásico del pop de los 80. El dúo estadounidense integrado por Daryl Hall y John Oates lanza al mercado su décimo álbum de estudio, titulado Private Eyes. El material catapultó sus carreras y dio paso a sencillos que dominaron rápidamente las listas radiales de todo el mundo.

1995, se inaugura el Museo del Salón de la Fama del Rock and Roll. Apertura del gran santuario de la historia musical. Abre formalmente sus puertas al público el edificio diseñado por el arquitecto Ian Pye para el Salón de la Fama del Rock and Roll en Cleveland, Ohio. Desde entonces, este lugar resguarda los instrumentos, trajes y tesoros más sagrados de las grandes figuras de la música contemporánea.

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1: 19 horas, 55 minutos.

0: Revisamos a continuación las principales noticias registradas en la provincia, región y en el país durante las últimas horas. Les saluda Enrique Oses Quesada. El pronóstico del tiempo para hoy martes 1 de septiembre, día en que saludamos a Arturo. Tendremos en Los Ángeles cielo prácticamente cubierto, con una temperatura máxima de 18 grados. Durante la noche tendremos chubascos y la temperatura mínima descenderá hasta los 9 grados. Estas son las informaciones. PDI detiene a dos hombres acusados de robar con intimidación una botillería en Cañete. Cerca de 35 estudiantes de mecánica industrial fabrican bancas y basureros para el barrio, las Quintas de Nacimiento, respondiendo a necesidades planteadas por la comunidad. Fosis invertirá más de 1.095 millones en 2026 para apoyar a 920 emprendedores del Biobío con capacitación, asesorías, acompañamiento y financiamiento. Cercotec abrió la convocatoria Capital Semilla Modo Empleo, que contempla 59 subsidios de 3 millones para nuevos negocios en Biobío y fomenta el empleo formal. Autoridades y servicios públicos reforzaron los controles en la provincia de Biobío para prevenir el abigeato y fiscalizar el transporte, trazabilidad y comercialización de animales y productos cárnicos durante fiestas patrias. Un día como hoy, 1 de septiembre, pero de 1946, nace Barry Gibb, integrante de los Bee Gees y uno de los compositores y productores más influyentes de la música popular. Estas y otras informaciones las puedes encontrar en el portal bionoticias.cl. 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
1: 20 horas, 2 minutos.
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